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3: Hola, soy Kile Castillo. En los próximos segundos te presentamos los hechos más importantes que marcan la agenda de hoy.
4: Les saluda Alexis Ponce. TSE actualiza datos de adhesión de comités pro formación. El Tribunal Supremo Electoral actualizó los datos de adhesión de comités que buscan formar nuevos partidos políticos rumbo a 2027. Raíces lidera con 39.447 adhesiones válidas, seguido por Revolución con 31.787 y Chapín con 30.042.
3: León XIV envía ayuda a Venezuela. El Papa León XIV envió 100.000 euros a Venezuela a través de la limosnería apostólica para atender zonas afectadas por terremotos recientes. La diócesis de La Guaira es una de las más dañadas. Se reporta falta de electricidad, severos daños estructurales en la catedral y templos de Caracas.
4: Nueva Zelanda ante Bélgica, el último partido del día. Nueva Zelanda y Bélgica completan la jornada de la fiesta del fútbol a las 9 de la noche en Vancouver. Ambos equipos necesitan un resultado favorable en una fase de grupos que avanza hacia su etapa definitiva. Sumar puntos en este partido puede ser determinante para sus aspiraciones.
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0: descubriendo que tenían gustos musicales similares, el vocalista Michael Stipe y el guitarrista Peter Buck empezaron a trabajar juntos. Y con el tiempo, conocieron al bajista Mike Mills y al baterista Bill Berry. En abril de 1980, la banda debutó bajo el nombre de Twisted Kitties. Para finales de 1980, la banda eligió el nombre que emplearían en las siguientes décadas, R.E.M. Este nombre fue elegido aleatoriamente con la ayuda de un diccionario y en realidad designa una fase del sueño, Rapid Eye Movement, movimientos oculares rápidos, que es aquella en la cual ocurren los sueños más profundos. En esta misma época, la banda conoció a Jefferson Holt, quien se convertiría en el manager del grupo. Más tarde, los miembros de la banda dejaron la universidad con la firme intención de concentrarse en su carrera musical.
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¿Cuál es la frecuencia, Kenneth? Es como la Homerpalooza de los Simpson, del catálogo de R.E.M., la trágica historia de un anciano que intenta ser genial. Sin embargo, le pasa a todo el mundo. Y como el vocalista Michael Stipp se acercaba a su 13º año con el grupo, no es improbable que tuviera esos mismos sentimientos. Por supuesto, todos sabemos que Michael tenía muy poco de qué preocuparse, especialmente al ver cómo el álbum Monster llegó al final de una serie imparable de exitosos discos. Y esta canción fue la prueba perfecta. Fue una señal ruidosa para la generación X, que la banda entendió la frecuencia alto y claro. Después de todo, eran los progenitores de lo que terminaría siendo la alternativa de los 90, por lo que no estaban haciendo preguntas exactamente. Ellos les estaban respondiendo.

0: La mayor parte de Everybody Hurts fue escrita por el ex baterista de R.E.M., Bill Berry. Aunque en los créditos aparecen todos los integrantes como compositores, el arreglo de cuerdas fue escrito por John Paul Jones, bajista de Led Zeppelin. Según una encuesta realizada por Pew Research for Music, Sociedad Colectiva Británica de Derechos de Autor de Música, Everybody Hurts es la canción que más hace llorar a los hombres. El colectivo sostiene que es una obra lacrimosa que define la sensación de frustración y pena que a los hombres les resulta difícil describir y a su vez les da una leve idea de solución al conflicto. Por eso, considera que ha superado a otras grandes obras como Tears in Heaven de Eric Clapton, logrando robar una lágrima incluso a los hombres más fuertes.
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0: Michael Stipe, vocalista de R.E.M., ha dicho que la canción trata sobre cuando alguien realmente piensa que, a través de las palabras, podrá convencer a alguien de que es único. La canción casi no aparece en el álbum Monster, debido a sus similitudes rítmicas con Everybody Hurts. Sin embargo, la banda sintió que la melodía de Michael Stipe era demasiado buena para pasarla por alto, por lo que el ritmo original fue ligeramente reelaborado. R.E.M. fue una de las primeras bandas de rock alternativo, quienes se destacaron por el estilo de guitarra arpegiado y sonoro de Peter Buck, la distintiva calidad vocal de Michael Stipe, su presencia escénica única y sus letras oscuras, las líneas de bajo melódicas y coros de Mike Mills, y el estilo de batería ajustado y sobrio de Bill Berry.
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Man on the Moon es una de las pocas canciones de R.E.M. con temas concretos en su núcleo. En este caso, trata sobre el comediante Andy Kaufman, quien murió en 1984 a los 35 años. La canción, un punto culminante del disco Automatic for the People, recorre una serie de referencias a la vida de Kaufman, incluida su famosa personificación de Elvis y escaramuzas publicitadas con luchadores profesionales. También cuenta con uno de los mejores coros de todos los tiempos de la banda. En 1983, R.E.M. lanzó su álbum debut aclamado por la crítica, Murmur, y construyeron su reputación durante los siguientes años a través de lanzamientos cada año, desde 1984 hasta 1988, incluida la intermitente compilación de lados B, Dead Leather Office. Don Dixon y Mitch Hester produjeron sus dos primeros álbumes. Joe Boyd se encargó de la producción del tercer disco y Don Geeman produjo el cuarto álbum. A partir de entonces, se decidieron por Scott Litt como productor durante los próximos 10 años, durante el periodo más exitoso de la banda en su carrera.

Después de New Adventures in Hi-Fi de 1996, el último álbum de la banda con el baterista original Bill Berry, R.E.M., golpea una barrera creativa. Algunas canciones de álbumes posteriores logran destacarse, pero en su mayor parte no hay mucho que recomendar de los años 2000. Imitation of Life es la gran excepción. Una canción fabulosa con un coro monstruoso de un álbum casi olvidable. Incluso hay una chispa del viejo fuego de los 80 en la relativa simplicidad de la canción. A finales de los años 80, R.E.M. comienza a coproducir su material y tocar otros instrumentos en el estudio, además de los que tocaban habitualmente, con giras constantes y el apoyo de la radio. Tras años de éxito clandestino, lograron un gran reconocimiento. El grupo firmó con Warner Bros. Records en 1988 y comenzaron a abrazar preocupaciones políticas y medioambientales mientras se exhibían en grandes escenarios en todo el mundo. Desde entonces, han declarado en varias entrevistas que es poco probable que la banda se reúna de nuevo.

De acuerdo con el guitarrista Peter Buck, dice que ha tocado Orange Crush más de 200 veces y aún no entiende su significado. Aunque esto sería sarcástico, ya que al parecer, el cantante Michael Stipe compuso la letra como alusión a la guerra del Vietnam, en el que el ejército de los Estados Unidos utilizó el arma química Agente Naranja. Se convirtió en la canción con más semanas en el número uno de la lista Modern Rock Tracks, empatando con Losing My Religion de ellos mismos, y fue luego vencida por Mysterious Ways de U2. Los álbumes más exitosos comercialmente de R.E.M., Out of Time de 1991 y Automatic for the People de 1992 los pusieron a la vanguardia del rock alternativo, justo cuando se estaba convirtiendo en la corriente principal. El disco Out of Time recibió 7 nominaciones en los Grammy y Losing My Religion se convirtió en el éxito del grupo. El disco Monster de 1994 continuó con la racha de éxitos. La banda comenzó su primera gira en 6 años para promocionar el álbum Monster. La misma se vio empañada por las emergencias médicas sufridas por 3 de los miembros de la banda.

0: Drive es la primera pista y el sencillo principal del octavo álbum de estudio de R.E.M., Automatic for the People, de 1992, y fue la primera canción que el cantante Michael Stipe escribió en una computadora. El arreglo de Drive estuvo en parte inspirado en Queen. El guitarrista Pete y el bajista Mike son grandes fans de Queen. Los discos de Queen, a pesar de toda su grandilocuencia, sonaban como si cada músico tuviera una personalidad propia. Drive simplemente le dice a los jóvenes que se hagan cargo de sus propias vidas.
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3: Pues un futbolista creativo es aquel futbolista que trabaja de creativo en una agencia y los fines de semana pues se pone los botines y juega, ¿no? O sea, en el fin de semana es un futbolista, pero durante la semana pues se dedica a ser creativo en una agencia de publicidad. 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
4: Las 18 horas, 51 minutos.

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Shiny Happy People se describe como una canción pop accesible y optimista. Contiene cuerdas con ritmos de vals, guitarras ondulantes y letras hippies, así como la voz invitada de Kate Pearson. Kate dijo que sintió que la canción era un homenaje a su banda, los B-52. R.E.M. ya había grabado la canción cuando llegó Pearson y no le dieron ninguna instrucción, simplemente le dijeron, haz lo que quieras. El cantante principal de R.E.M., Michael Stipp, describió Shiny Happy People como una canción muy afrutada, como una canción chicle. En 1996, R.E.M. vuelve a firmar con Warner por $80 millones. En ese momento, el contrato de grabación más caro de la historia. La gira fue productiva y la banda grabó el siguiente álbum durante las pruebas de sonido. El disco resultante, New Adventures in High Five, de 1996, aclamado como el último gran álbum de la banda y el favorito de los miembros, creciendo en estatus de culto a lo largo de los años. El baterista Bill Berry dejó la banda en 1997 y Stipp, Bucky Mills continuaron como un trío musical, complementado por músicos de estudio.

0: The One I Love, la gran irrupción de R.E.M. no fue la canción de amor con la que muchos fanáticos de la música pop la confundieron. Basta escuchar atentamente a Michael Stipe referirse a su ser querido como un simple accesorio para ocupar su tiempo. Eso no es exactamente un cumplido. Sin embargo, The One I Love empujó su quinto álbum Document al top 10 y condujo a un lucrativo contrato discográfico con Warner. En 2007, R.E.M. fue incluida en el Salón de la Fama del Rock and Roll en su primera candidatura, y el baterista Bill Berry se reunió con la banda para la ceremonia. R.E.M. se separó amistosamente en 2011, y los miembros dedicaron tiempo a proyectos en solitario después de haber vendido más de 100 millones de discos en todo el mundo y convertirse en uno de los actos musicales más vendidos del planeta.
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0: después de que el disco Green, su primer álbum para un sello importante, resultó ser algo decepcionante, R.E.M. se recuperó con Losing My Religion, el más grande éxito de su carrera. Michael Stipe se ha referido a Losing My Religion como una canción de amor no correspondido, pero es el gancho instantáneamente pegadizo lo que impulsó la melodía. El enorme éxito de la canción fue sin duda impulsado por su video artístico, con un Stipe tembloroso, compartiendo tiempo en pantalla, con un montón de imágenes homoeróticas y una botella de leche derramada. Es un hito en la forma y un complemento perfecto para excelente pista. Con datos y textos del vampiro y una edición de Charlie Days en los estudios 102.5, esto fue R.E.M., vida y desaparición de una de las mejores bandas de rock alternativo de la historia y una de las más influyentes en la política de Estados Unidos. Soy el Fantasma, quien nos invita a escuchar un próximo capítulo de Las Crónicas del 102.5.
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0: 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Esta es la hora.
1: Las 19 horas, 9 minutos.
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6: Cuando una o dos personas se unen y colaboran mutuamente para conseguir un objetivo común por alguien necesitado, para ofrecer ayuda a los demás, entonces el mundo se vuelve un sitio mejor para vivir. Y cuando los niños lo aprenden desde pequeños, pues tienen ya esa necesidad de ser solidarios. Que aprendan a prestar a sus compañeros, sobre todo en tiempos difíciles o en momentos difíciles, sus cosas. Que aprendan a ser empáticos, a sentir alegría ante los éxitos del otro y tristeza ante los problemas que le suceden a sus compañeros. Que sean sensibles hacia los más pequeños, hacia los más ancianos, hacia los niños que tienen capacidades distintas, que aprendan a conocer en otras partes del mundo que también existen niños, hombres y mujeres que les tenemos que brindar ayuda. La solidaridad empieza desde pequeñitos y si nos esforzamos por enseñársela a los niños y a los grandes también, haremos de este mundo un sitio mejor.
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9: Hola, soy Kayle Castillo. En los próximos segundos te presentamos los hechos más importantes que marcan la agenda de hoy.
10: Les saluda Alexis Ponce. Horarios escalonados, propuesta para descongestionar la capital. Este cambio surge como propuesta de corto plazo para reducir el tránsito en la región metropolitana. Reorganizar los horarios del organismo ejecutivo y colegios podría disminuir entre el 5 y el 10% del tránsito vehicular. En Guatemala circulan aproximadamente 5.3 millones de vehículos. Estados Unidos flexibiliza sanciones para ayuda humanitaria en Venezuela. Estados Unidos autorizó temporalmente transacciones restringidas para facilitar asistencia humanitaria en Venezuela tras los terremotos. La medida estará vigente hasta el 23 de octubre del 2026. Washington anunciará además el envío de 150 millones de dólares, 100 millones para la OCHA de la ONU y 50 millones para operaciones sobre el terreno.
9: Egipto e Irán cierran la jornada mundialista a las 9 de la noche hora guatemalteca en Seattle, donde ambas selecciones buscan puntos en una fase cada vez más exigente. Cada resultado puede marcar diferencias importantes en la lucha por avanzar a la siguiente ronda.
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Así dice la letra del tema central de la película El Vampiro. Bueno, ¿cómo les va? ¿Cómo están? De viernes de Barra Libre acá en el 105. Yo me disfruto cada vez que escucho R.E.M. Me la paso genial. Gusto de saludarles. Arrancamos programación última de esta semana. Y también se viene fin de semana largo. Ah, fin de semana largo. Por ahora España le gana a Uruguay 1-0, minuto 51. Ya segundo tiempo, Cabo Verde y Arabia Saudita empatan a 0 goles. Con lo cual España 7 puntos, Cabo Verde 3 puntos, segundo lugar. Uruguay quedaría fuera con 2 puntos y Arabia 2 puntos. Así que así está la tabla en este momento. Los uruguayos quedando fuera entonces y Cabo Verde metiéndose como segundo.

Debido a que el gobierno en Jamaica hubiera montado un gran escándalo, decía Bob Marley, decidí mejor cambiarle a Sheriff, que prácticamente es lo mismo, no es la misma idea. Al final es justicia. Eso es lo que por ahí quería decir Bob Marley. 2012, la exnovia de Bob Marley, Esther Anderson, afirmó que la letra de esta canción, I Shot the Sheriff, que escribió en su momento Bob Marley, se trataba en realidad sobre la fuerte oposición de Bob Marley a que ella usara sus píldoras anticonceptivas. Y ella comentó que supuestamente Bob Marley reemplazó la palabra doctor por la de sheriff. Ese era el enojo en ese entonces de Bob Marley, ¿eh? De eso lo que dice por ahí Esther Anderson en el 2012, lo comentó. Allá ustedes y nosotros si le queremos creer o no. Pero bueno, el único número uno que tuvo Eric Clapton en su historia musical, o hasta la fecha ha tenido, es este, ¿no? I Shot the Sheriff, su versión, que ya fue incorporada también al Salón de la Fama de los Grammy, ahí en el 2003. Gran versión, un poco más añadido por ahí soft rock, ¿no? Al sonido reggae original de la canción. Es Eric Clapton. Estamos en el Beviernes de Barra Libre, pasándola bien, fin de semana largo, y ojalá lo disfruten todos. Si pueden, si hay labores, pues a full actitud ahí con la programación de el 102.5. Y ya está habilitado WhatsApp 4156-1025. Se dan una vueltecita, nos saludan. Saludos a la banda que nos está viendo. ¡Ea! Yeah.

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Los holandeses de Golden Earring, que rolón en este Rather Love. Allá viajamos, ¿qué sería? 1973 también, ¿no? Cuando aparecía Golden Earring y su canción, versionada por cualquier cantidad de artistas en todo el mundo. Ah, han versionado esta canción. Santana, por ejemplo, Def Leppard, Blooming Group, Sun City Girls también, ¿no? U2, ¿qué más? Y la versión que, bueno, conoce la mayoría, la de White Lion, ¿no? Esta es la versión que por ahí hizo R.E.M. De las pocas grabaciones en vivo que hay de esta versión de R.E.M. Ahora que, bueno, teníamos la crónica de R.E.M., esa es la versión que por ahí hizo en su momento los R.E.M. Y una joyita ahí para tenerla guardadita. 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Es de viernes, ¿qué dice la banda? ¿Qué se le antoja a esta hora? 41-56-105. Uf. John Waite.

0: 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A ver, señora Presi, ilústrenos con respecto al lenguaje inclusivo en el fútbol moderno. ¿Es correcto decir partido o debe decirse partida? ¿Cómo está la cosa ahí?
1: Definitivamente es partide, porque partide incluye a los partidos y las partidas, y eso nos permite ser más inclusivos con todos, todas y todes. También estamos proponiendo que se incluya pelotes en vez de pelotas y que se excluya la palabra balón por ser muy parecida a varón. Eso ya tiene una tendencia masculina y eso no lo podemos permitir.
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4: Las 19 horas,
5: 42 minutos.
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1: Wow, Johnny Cash, el gran Johnny Cash, en la versión que hizo de Heart, una canción original de Nine Inch Nails, escrita por el mismísimo Trent Reznor. Y en el 2002, Johnny Cash hizo esta versión, que contó con la producción de Rick Rubin, gran productor de grandes bandas y artistas de rock. Y fue su último éxito antes de fallecer de, pues, Johnny Cash, ¿no? Y el videoclip es muy nostálgico, bastante de bajón a veces, ¿no? Porque, bueno, contó con imágenes de la vida de Johnny Cash. Y esto le valió que fuera nombrado el mejor video del año en los Grammy, así de fácil, y el mejor video en los premios de la música country. Esta versión que hizo por ahí Johnny Cash. También, ¿qué más hizo por ahí? Breaking Benjamin también tiene su versión, ¿no? Aaron Lewis de Stain hacía una versión en vivo en el tour del 2007 con Stain. Sacaba, ¿no? Bueno, vamos a buscar por ahí. Ah, Stain. Vamos a ver qué tenemos de Stain ahí para incluirlo hoy, ¿ah? Bueno, lo que nos van pidiendo por ahí vía WhatsApp, 41-56-105. Ya en el cierre también de los partidos, minuto 85, España le sigue ganando a Uruguay 1-0 y Cabo Verde empata con Arabia Saudita. Con esto Cabo Verde se mete como segundo de grupo. ¿Qué talito, ah?

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Jovanotti y su serenata rap. Con eso llegamos al cierre de esta segunda hora y volvemos después de la pausa con más acá en el 105.

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1: Las 20 horas en punto.
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10: En la cultura japonesa, cuando se rompe una taza que ha sido herencia o que tiene mucha antigüedad, pues inmediatamente se intenta arreglar porque es algo importante. Lo primero es buscar las partes, luego ponerles juntas y luego poner oro entre las partes para pegarlas. Claro, la taza ya no queda exactamente igual. Ahora en cada una de las roturas tiene algo, el oro, que manifiesta que ahí ha pasado algo. Pero me parece que así funciona nuestra resiliencia, que cuando nos rompemos por cualquier cosa, como somos algo valioso o como tenemos una relación valiosa y queremos salvarla, lo primero hay que salvar las partes, pegarlas luego con el perdón y luego buscarles propósitos, que sería el oro, para que eso vuelva a funcionar. Haz la prueba, porque Dios nos ha creado así, nos ha hecho de barro.
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Wow, de principio a fin, ¿eh? Disfrutando de Strangers de Guns N' Roses. En 8:14 en este bebé viernes de Barra Libre, muchos ya mentalizados, ¿no? Que se viene fin de semana largo. Recuerden que se corre el 30, martes se corre para el 29, el asueto, por si no sabían, ¿eh? Esto dentro de la ley de turismo interno. Ahí está, ahí se los dejo. Finaliza todo dentro del grupo H, entonces. España venció a Uruguay 1-0, con lo cual lo eliminó prácticamente de el Mundial. Y Cabo Verde, no sé, las quinielas, ¿cómo van las quinielas? Se metió como segundo de grupo, un grupo que pues todos pensábamos, España, Uruguay, Arabia Saudita y Cabo Verde. Probablemente así lo tenían muchos, ¿no? Pero bueno, España y Cabo Verde entonces pasan a segunda vuelta. Y aquí con esto va contra Argentina, ¿no? Si no mal recuerdo, ¿ah? Bueno, así que pues ahí está. Así queda el grupo H, entonces, después de la última jornada de la fase de grupos. Se vienen ya la fase de 32. Uf. Va a estar bueno, pero aún falta mañana. Mañana juega Inglaterra, mañana juega Colombia, mañana juega Argentina aún. Para cerrar entonces ya la fase de grupos final ahí entonces. Bueno, ¿y cómo van a esta hora? 8, ¿qué les dije? 8:15 ya, ¿verdad? ¡Wow! Esta fue de las primeras canciones que le escuché a esta banda.

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casi 3 minutos de un solo de Sly de David Gilmour, ¿no? En High Hopes, de aquel grandioso álbum de The Vision Bell, que apareciera en 1994, ¿no? Lo que se diera, lo que es el 14º álbum de estudio, ¿no? De los Pink Floyd. Es el 2º álbum que se publicó desde la marcha de su bajista original y miembro fundador Roger Waters, y que ahí lanzaron, ¿no? Pink Floyd. De The Vision Bell. Bueno, todo un rollo, ¿no? Lo que hizo por ahí, todos álbumes por ahí conceptuales de Pink Floyd con una idea base, una idea fumadísima, como pues todo lo que hizo por ahí Pink Floyd. Bueno, recta final ya de la noche, nos quedan 31 minutos en este viernes 26, viernes de barra libre. No sé qué día, martes o miércoles por la madrugada, me quedé viendo un concierto de Godsmack. ¡Wow! ¡Qué buen toque! Reciente, ¿ah? Hace unos meses por ahí, algo, no recuerdo bien la fecha, pero ¡qué conciertazo el de Godsmack! Por ahí se los recomiendo, voy a ver si lo busco, les digo cuál fue, porque ¡wow! ¡Qué buen concierto, ¿ah? De Godsmack, y se me vino a la mente precisamente esta rola.

Son los Hootie and the Blowfish, una de las mejores bandas gringas que yo he escuchado en toda mi historia, por ahí, que ha sido corta historia musical, pero ahí está Hootie and the Blowfish. Ya se viene por ahí Nueva Zelanda, Bélgica y también Egipto, Irán. Son los últimos dos partidos para la jornada de hoy. Viene Nueva Zelanda, Bélgica, Egipto, Irán, del grupo G, el último grupo que participa ya en esta primera ronda de... todavía falta mañana, ¿no? El grupo L, el grupo L, el grupo K, el grupo J, sí, mañana todavía. Bueno, pero hoy termina con Bélgica, Nueva Zelanda, Egipto, Irán, eso a las 21 horas. ¿Qué talito, En ganaplay.gt empiezas ganando, elige tu regalo, 200 jugadas en casino o 100 quetzales en apuesta deportiva. 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Por ahí se habla Vampiro, algo de Tool, por favor. Saludo a mis papás, a Marlene y a Luis, que te escuchamos, dice, todas las noches. Muchas gracias ahí, saluditos entonces. Buenas noches, no nos firmaron por ahí, pero ya sabrán ahí entonces quiénes son. Últimos 21 minutos de la noche.

0: 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A ver, está confuso, Cubo. Tú que juegas bien al fútbol, ¿cuántas clases de saque conoces?
1: Ah, saque. Saque de banda. Saque de puerta. Saque de esquina. Saque de que tomar japoneses cuando ganar. Ese saque de cabeza, sí, ponerte de cabeza. Porque si tomas mucho, ponerte de cabeza, saque. Saque fuerte.
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4: Las 20 horas, 47 minutos.
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Bueno, banda, ha sido un gustazo acompañarles una noche más. Que rápido se van los viernes de Barra Libre, ¿ah? Pero volvemos el martes. Ah, ya saben que la ley del turismo interno es de... No el único, me parece el único asueto que, bueno, se corre, ¿no? Para el fin de semana más próximo. Así que regresamos martes. Tengan buen fin de semana largo, aquellos que lo tienen. De repente nos encontramos por ahí. Ah, genial noche. Ya comienza Bélgica, Nueva Zelanda, ¿es? No, sí, Australia.

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1: Ah, mira vos, qué buena pregunta. Mira, un falso 9 se defiende con un falso 4, pero tenés que tener cuidado porque un falso 4 es un jugador que es un defensa, pero que no es defensa. Y tenés que tener un falso 5 adelante de él que va a apoyar al que va a ser un falso 8. El falso 8 juega, a veces se va, a veces viene, a veces defiende, a veces pasa al 5. Pero lo más importante es dejar suelto al 10, porque ese es el que va a apoyar al que va a ser tu falso 9. En realidad todo es una falsedad en el fútbol. Es así, el fútbol es así, falso, ¿viste?
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4: Las 21 horas, 2 minutos.

0: El fútbol explicado al mejor estilo de la 102.5. ¿Qué es eso de 4-4-2, eso de 4-3-3, o eso de 5-1-4 o 5-2-3? ¿Cómo está la cosa ahí?
1: 4-4-2, 10. 4 más 4 más 2, 10. Ajá. Luego el otro es 5-3, 5-3, 8 y 2. No, ahí nos pasamos, no son 10. Ah, sí, 5-3-2. 5-3-2 es 5, 3 y 2, 5 y 5, 10. Ajá, ahí está. Y ese cuadro. El otro es 4-3-3, ¿verdad? 4 más 3, 7 más 3, 10.
0: Cabal.
1: Ahí está, eso es. Y uno que llevamos, 11. Y 11 contra 11, 22. Tras el huehuecho. Eso es.
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1: 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Y tenés que tener un falso 5 adelante de él que va a apoyar al que va a ser un falso 8. El falso 8 juega, a veces se va, a veces viene, a veces defiende, a veces pasa al 5. Pero lo más importante es dejar suelto al 10, porque ese es el que va a apoyar al que va a ser tu falso 9. En realidad todo es una falsedad en el fútbol. Es así, el fútbol es así. Falso, ¿viste?
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1: A ver, el regateo, la misma palabra lo dice. Es como cuando le cometen una falta a un jugador y se cae, se reincorpora y se pone a gatas, pero cuando ve que el árbitro va a marcar la falta, entonces se vuelve a tirar y empieza a gatear. Eso es regateo.
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1: Ah, mirá vos, qué buena pregunta. Mirá, un falso 9 se defiende con un falso 4, pero tenés que tener cuidado porque un falso 4 es un jugador que es un defensa, pero que no es defensa. Y tenés que tener un falso 5 adelante de él que va a apoyar al que va a ser un falso 8. El falso 8 juega, a veces se va, a veces viene, a veces defiende, a veces pasa al 5. Pero lo más importante es dejar suelto al 10, porque ese es el que va a apoyar al que va a ser tu falso 9. En realidad todo es una falsedad en el fútbol. Es así, el fútbol es así. Falso, ¿viste?
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0: El fútbol explicado al mejor estilo del asiento 2-5. ¿Qué es eso de 4-4-2, eso de 4-3-3, o eso de 5-1-4, o 5-2-3? ¿Cómo está la cosa ahí?
1: 4-4-2-10. 4 más 4 más 2, 10. Ajá. Y luego el otro es 5-3-5-3-8. Y 2, no, ahí nos pasamos, son, no son 10. Ah, sí, 5-3-2. 5-3-2 es 5-3-2, 5-5-10. Ajá, ahí está. Y ese cuadro. El otro es 4-3-3, ¿verdad? 4 más 3, 7 más 3, 10. Cabal. Ahí está, eso es. Y uno que llevamos, 11. Y 11 contra 11, 22. Tras el huehuecho. Eso es.
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0: El fútbol explicado al mejor estilo de la 102.5. A ver, Luis César, explícanos cómo es eso del falso 9 y cómo defiendes con un falso 4.
1: Ah, mirá vos, qué buena pregunta. Mirá, un falso 9 se defiende con un falso 4, pero tenés que tener cuidado porque un falso 4 es un jugador que es un defensa, pero que no es defensa. Y tenés que tener un falso 5 adelante de él que va a apoyar al que va a ser un falso 8. El falso 8 juega, a veces se va, a veces viene, a veces defiende, a veces pasa al 5. Pero lo más importante es dejar suelto al 10, porque ese es el que va a apoyar al que va a ser tu falso 9. En realidad todo es una falsedad en el fútbol. Es así, el fútbol es así. Falso, ¿viste?
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1: A ver, el regateo, la misma palabra lo dice. Es como cuando le cometen una falta a un jugador y se cae, se reincorpora y se pone a gatas, pero cuando ve que el árbitro va a marcar la falta, entonces se vuelve a tirar y empieza a gatear. Eso es regateo.
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0: El fútbol explicado al mejor estilo de la 102.5. ¿Qué es eso de 4-4-2, eso de 4-3-3, o eso de 5-1-4, o 5-2-3? ¿Cómo está la cosa ahí?
1: 4-4-2, 10. 4 más 4 más 2, 10. Ajá. Luego el otro es 5-3, 5-3-8. Y 2, no, ahí nos pasamos, son, no son 10. Ah, sí, 5-3-2. 5-3-2 es 5-3-2, 5-5, 10. Ajá, ahí está. Y ese cuadra. El otro es 4-3-3, ¿verdad? 4 más 3, 7 más 3, 10. Cabal. Ahí está, eso es. Y uno que llevamos, 11. Y 11 contra 11, 22. Tras el huehuecho. Eso es.
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4: Todos tenemos como una añoranza de Dios en el centro del corazón. Nos has creado para ti y no descansaremos hasta estar en ti, dice San Agustín. Y para estar en relación con Dios es importante la oración. La oración es como las gradas eléctricas de un centro comercial, que te suben y tú decides cuándo bajar. La oración es como una canción. Mientras más las cantas, mejor se escuchan. La oración hay que vivirla porque es como la amistad. Hay que vivir el encuentro con Dios. Una cosa es soñar en un río y otra distinta es disfrutar del río metiéndose dentro. Una cosa es saber hacer ya pingachos y otra cosa muy diferente es comérselos. La sed se quita bebiendo el agua y no pensando en una fuente de agua fresca. Si quieres hablar con Dios, tienes que empezar a hablar con Él, dirigirte a Él, decirle cosas e intentar escucharle. Esa conversación es fundamental. Te la recomiendo porque deja una paz en el alma impresionante.
5: Soy el Padre Juan Carlos de HablarConJesús.com para la 102.5.
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0: El fútbol explicado al mejor estilo de la 102.5. A ver, Luis César, explícanos cómo es eso del falso 9 y cómo defiendes con un falso 4.
1: Ah, mirá vos, qué buena pregunta. Mirá, un falso 9 se defiende con un falso 4, pero tenés que tener cuidado porque un falso 4 es un jugador que es un defensa, pero que no es defensa. Y tenés que tener un falso 5 adelante de él que va a apoyar al que va a ser un falso 8. El falso 8 juega, a veces se va, a veces viene, a veces defiende, a veces pasa al 5. Pero lo más importante es dejar suelto al 10, porque ese es el que va a apoyar al que va a ser tu falso 9. En realidad todo es una falsedad en el fútbol. Es así, el fútbol es así. Falso, ¿viste?
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2: La oración es el Wi-Fi de Dios, con el que uno se puede comunicar con él gratuitamente. Sucede que el saber que uno lo tiene a su total disposición las 24 horas del día, los 7 días de la semana, puede hacer que no sintamos la necesidad de hablar con él. Más aún, cuando a veces tenemos la sensación de que uno es el único que se comunica y que no se tiene respuesta del otro lado, da la sensación de que se trata del invento más aburrido del mundo. Y entonces, como todo lo que es aburrido es pesado, uno deja de comunicarse con Dios. Sin embargo, el secreto de este Wi-Fi es que no ores hasta que Dios te escuche, ora hasta que le escuches a Él.
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0: El fútbol explicado al mejor estilo de la 102.5. ¿Qué es eso de 4-4-2, eso de 4-3-3, o eso de 5-1-4 o 5-2-3? ¿Cómo está la cosa ahí?
1: 4-4-2, 10. 4 más 4 más 2, 10. Ajá. Luego el otro es 5-3-5-3-8. Y 2, no, ahí nos pasamos, no son 10. Ah, sí, 5-3-2. 5-3-2 es 5-3-2, 5-5, 10. Ajá, ahí está. Y ese cuadro. El otro es 4-3-3, ¿verdad? 4 más 3, 7 más 3, 10. Cabal. Ahí está, eso es. Y uno que llevamos, 11. Y 11 contra 11, 22. Tras el huehuecho. Eso es.
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2: 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Y quienes habla Sergio Roberto, deseándoles una mañana estupenda, despertando a un fin de semana. Hoy es sábado 27 de junio, el sexto mes está volandito, de hecho ya es nuestro último sábado para que el próximo arranquemos en julio el primer breakfast de el séptimo mes. Espero que estén muy bien, que hayan tenido oportunidad de descansar junto a la familia y que estén ahora dispuestos, sonrientes, con tacita en mano de café para iniciar nuestro especial mañana de este 27 de junio. Welcome everybody. Todos son muy bienvenidos.

Y esto es solo para empezar el shot que el Sergio necesita para inyectarse a sí mismo la alegría, la emoción y lo que la gente joven en su corazón debe concebir que es eterno, el corazón eterno, así como son los jóvenes. Young Hearts, Bradbury, los corazones jóvenes o los patojos de corazón, seguimos corriendo libres. Hola, everybody, todo el mundo tiene un lugar especial reservado en nuestra programación. Sean bienvenidos. Revolorio me dice, llegaste temprano, madrugaste, Sergio, dice Minor. Oh, everybody. No, hombre, es el beneficio de trasladarme en moto. Let's dance. Casey.

shake your booty. Antes de salir a la calle, así que bota todo, sacúdelo, agítate, ponte ready para enfrentar con rostros sonrientes el día, el fin de semana que Diosito tiene preparado para cada uno de nosotros. Estamos en la hora 5:58, nombre Sergio. 2 minutos para las 7. Esto me hace incluirlo el señor George Jorge y su señora esposa, doña Yadira, que están allá en el norte del país escuchando a volumen discreto, porque todavía pueden molestar a las vecindades. Bueno, pues a través de la aplicación RCN Guatemala. Saludos hasta allá en Puerto Barrios. Hoy estamos en, ¿dónde? En Playa Dorada, mi hijo. Oca. Listo, Barrios.

Entonces que ya cumplió con todas las tareas y que ya va de regreso a casa o ya llegó a casa. Oh, listen to the music. Es que si no llega a las 7, le jalan las orejas. Carlitos Castellanos, me da mucho gusto saludarte. Esperando en el tiempo que no nos estemos viendo, pues esté siempre sonriente y muy peludo, así con trenzas y todo eso, lo que se estila en tu pelaje. ¡Buenos días! ¡Ay, Dios mío! ¿Para qué me invitan? Pues ya saben cómo me pongo. Doobie Brothers, escuchen la música que tiene la clásica en el Breakfast ahí con el Sergio, hombre. Ahí se la van a pasar genial, desesperadamente bien, así, desesperadamente, porque ¡a la puchica! ¡Qué buena canción! ¡Hala! Y la que está sonando, ¡uy! Y la que sonó, ¡uy! Y la que viene, ¡Dios santo! Este es el tiempo correcto en Guatemala, son las 7 horas con 2 minutos, allá en Madrid son 8 horas más tarde, hombre. ¡Ay, Dios mío! Estuviera yo que aterrizando tipo 2 de la tarde, ¿y qué creen? Aquí me tiene más

0: como dicen allá donde uno, más, más, más. Andrea True Connection es la dueña de este tema que me gusta. No lo goloso de ella, de la canción, porque Andrea, no sé, pero la canción dice, pide más, más, más. Me encanta. Hola. Y eso que todavía no me he puesto los lentes, gracias. Solo que, es que esta es respuesta a el saludo enviado hasta Barrios, allá en Playa Dorada, en donde sugeríamos hasta más tardecito darle volumen, y responde George. Gracias, solo que lo del poco volumen te lo debemos acá, la playa, porque debe de empaparse, la playa que se empape del Breakfast Club. Saludos hasta cabina, gracias por ser parte de tan especial momento, Sergio. No, hombre, para ustedes en donde quieran escucharnos. Quiero decirles que tengo algún inconveniente con uno de los números de WhatsApp de Clásica, así que si no los leo es porque, de hecho, he recibido únicamente, cosa extraña, 3 mensajes. Bueno, estoy hablando en el personal. Ay, Dios, ahí sigue creciendo la cola, ¿verdad? Rudy, que me envía un mensajito ahí de voz que no sé cómo trasladarlo.
1: Bien, don Sergio, bienvenido. Aquí estamos ya en sintonía, esperando la cátedra de hoy. Bendiciones al programa y gracias por estar ahí. Rudy se reporta. Aquí estamos presentes. Que empiece de lo mejor y de lo bueno. Bendiciones.
0: Saludos de Grand Rudy. Yeah. Estamos ya en la hora 9. No, tampoco 8, no. Sergio, son las 7. Buenos días, mi querido genio del sábado. Mi día favorito aquí madrugando. Por favor, incluir Turn, Turn de los Birds. No la tengo. Gloria Paz, si me quieres redireccionar, con mucho gusto. Buenos días, saludos y gracias por la bienvenida también para usted, y que disfrutemos este tiempo musical de buenas rolas, empezando con las jóvenes son libres en el corazón. Quedo más que complacido. Atentamente, Oscar González. Oscarito, muchas gracias, mister. En este texto de Anabela, leo, buenos días, genio, le saluda Ana Gutiérrez. ¿Podrá complacerme con la canción Damas de la Noche? Que tengas un feliz fin de semana, Ana Bella. Ana, pues.

Ahí lo he escuchado, es música de Cool y su pandilla, atendiendo inquietudes de Ana, y con gusto el Breakfast Club de este sábado 27 les complace. Requetán. Me gusta, me encanta. Earth, Wind and Fire. Algo que anticipo va a suceder. Ahora que está sonando Tierra, Viento y Fuego, van a decir, ¡hala! Que pongan tal otra, que la pongan. Pero si no entro con ese mensaje antes de que termine, ya no pongo el Wind and Fire. Tiene que ser ahora mismo si quieren otra.

¿Qué tal esto, eh? Uf, Serpentine Fire, Earth, Wind & Fire. Uf, uf, y recontra uf. ¿Qué le parece? Les comenté que tengo inconvenientes en accesar a las dos series de WhatsApp que tiene Clásica, y imagino que la de antes era la de Fama. 24-11-20-50 y 41-56-10-25. ¿Pero qué creen? No hay comunicación. Hoy, como que le dijeron al Sergio, ¿sabe qué, mister? Hoy no vamos a llamarlo. Haga usted lo que quiera con la program, ponga sus canciones, porque aquí nosotros igual nos la vamos a disfrutar dándole volumen a sus éxitos que nos acompañen este nuevo fin de semana, ¿ok? Bueno, porfa, ahora se los pido yo, no escriban, no llamen, por el amor de Dios, las 3 horas el Sergio se las va a dedicar a ustedes, ¿ok? Si son saludos, vengan. Pero tengo la limitación. Solo un WhatsApp está disponible y no sé de qué, cuál es.

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Love Me Tomorrow. Otra sugerencia llegada a través del WhatsApp, y antes de decirles déjenme el turno, pues, o sea, programarlo. En un mes exactamente es su cumple, mi querido genio Sergio Roberto. Casi que le atinó. Mister, bendiciones para la audiencia y para usted también en este sábado de Breakfast. Me complace con una canción de Chicago, Love Me Tomorrow. En casa, toda la familia ya estamos escuchando. Mi hija Ale, Carlos, mi nieto mayor y yo, Eli. Un apapacho suavecito. Ah, sí, con cariño, todos los apapachos son verdaderamente muy bien recibidos. Yo, muy consentido, sin duda. Bueno, me la redireccionaron. Dice, se la cambio entonces por Music Is My Love de Henley Reddy. Un saludo a Gloria Paz, quien lo pide.

Helen Reddy con este temazo que para mí debería ser mi himno si la música sigue siendo mi vida, y no saben lo que me energiza, lo que en modo especial a mí me hace relajarme la música, sí. Es Helen Reddy, Music is my life, is my life. ¿De qué año era? Mediados de los 70. Hoy la programa está abierta a que el Sergio haga lo que quiera, hombre. ¿Por qué? Porque estoy limitado con el acceso a sus mensajes, así que consérvelos para el otro sábado. Ay, la semana entrante. Sergio, fíjese que quería escuchar desde la semana pasada, pero como usted nos dijo que nos iba a programar la semana anterior, pues ya no llamé, ya no escribí. ¿Me dan la chance? Segunda vez que lo digo. Y si lo encuentro yo, alguien me pidió esto de los Shangri-Las, Leader of the Pack. Yes, we see.

The Leader of the Pack de Shangri-Las aquí en Clásica. Atiende inquietudes de quienes en Barrio Mirador, zona 6 de Shela, están atendiendo también el volumen moderado para no molestar a las vecindades. Porque, ay, yo sé de algunos que, Dios santo, ya empezó el show y con su bulla van a decir, no, hombre, todavía no. Esto fue para entonces Ángel, allá en la zona número 6, Barrio El Mirador, Shela. Atentos, en el tiempo son las 7:32.

les digo, no le den volumen, y ahí van ustedes al contrario, darle volumen, pues. The Lime. ¿Es el tuyo o el mío? No, your love es nuestro amor.

0: A ver si me lo confirman. Es cierto que solo con pensarlas, a veces sin pensarlas, las canciones que queremos escuchar, viene el mister y las pone. ¿Sí o qué? ¿Verdad que sí? ¿Se da o no se da? Es que, a ver, de pronto tenemos una coincidencia en el criterio. Me gusta una canción a mí, resulta que a ustedes también, que cuando ustedes me piden una es de las que a mí me encantan. Y así, sucesivamente, se dice, mister, por favor. A ver, si es que podemos identificar que nos conocemos unos a los otros. A ver, yo sé que a ustedes, por ejemplo, hay un grupo de morenos llamados Chic. Chic, ¿cómo lo quiere decir? Chic o chic, como que fuera a ser chicle. Entonces, Chic. Ah, vaya. Fíjese usted, a ver si ustedes conocen al mister. Están más o menos que el perfil de gustos y criterios del Sergio, ustedes ya le dan color. Voy a poner el intro o trozos, introducciones, pedazos de canciones del grupo Chic. Hay cuatro canciones. De las cuatro, me gustan las cuatro. Según ustedes, hay una canción que dice según quién. Según ustedes, ¿cuál de estas cuatro canciones el Sergio pondría? I want your love. Esa es una. Esta podría ser una segunda opción que también me gusta. Good Times. Hay cuatro canciones del grupo Chic. ¿Usted cuál cree que el Sergio va a poner? Freak out. Bueno, cuatro canciones. Ni yo en este momento sé cuál quiero. Según usted, según quién, ¿cuál es la que el Sergio va a soltar? I want your love, good times, le freak o baila, o baila. Repito, no tiene que contestar, solo pensarlo. A ver si conocen al Sergio. I want your love or good times. 1979, Chic, buenos tiempos, lo ubican. Pero ¿quién no? Good times. Le Freak es la tercera opción. No que no, pues, no que sí conocen el criterio del Sergio. Una voy a poner. Repito, ni yo sé cuál es. ¿Según quién? ¿Según usted cuál pondría el mister?
1: 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A ver, Luis César, explícanos cómo es eso del falso 9 y cómo defiendes con un falso 4.
2: Ah, mira vos, qué buena pregunta. Mira, un falso 9 se defiende con un falso 4, pero tenés que tener cuidado porque un falso 4 es un jugador que es un defensa, pero que no es defensa. Y tenés que tener un falso 5 adelante de él que va a apoyar al que va a ser un falso 8. El falso 8 juega, a veces se va, a veces viene, a veces defiende, a veces pasa al 5. Pero lo más importante es dejar suelto al 10, porque ese es el que va a apoyar al que va a ser tu falso 9. En realidad todo es una falsedad en el fútbol. Es así. El fútbol es así. Falso. ¿Viste?
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3: Solo voy a revisar si alguno se molestó en participar en la reacción de que también les dije si quieren no. No me digan cuál, solo piénsenlo para ver si coincidimos en que el perfil del mister ustedes ya lo identifican con cuál le gustaría. A ver, aquí está que el mister pondría I want your love o dance, dance, dance, dance. ¿Quién firma? No firma. Ay, Dios mío. Aquí dice, buen día, mister, haciéndome presente en su programa, por favor, incluir things, God, no. No, hombre, yo estaba preguntando otra cosa, hombre. Bueno, igual dije, aunque no contesten, de hecho, no tengo comunicación ahora. Los amigos de verdad están contigo, aunque estés frito, dice. Ay, Dios mío. Los más fieles son los huevos, dice. Sí, porque uno está frito y los amigos están a la par. Buenos días, se la cambio. Saludos, que estés bien. Te escribo desde San Francisco, en Misco. Un fuerte abrazo y te pido que no hables mucho. Claro, hombre, sí, Juan. Bueno, es que se los dije, no tengo comunicación y acceso al WhatsApp al otro. No sé cómo llegar. Acá no lo tengo en pantalla, por lo menos. Así que sorry for that. ¿Qué cuál voy a poner? A la una, a las dos y a las... Oh my gosh. ¿En la versión convencional o la quieren editada? Bueno, yo la pongo. ¿Quién la pensó? Es quizás de las menos sonadas. Y es lo que el Sergio siempre va a hacer. Inclinarse e irse por lo menos común. I want your love. I want your love. Chic, aquí en 102.5.

0: I Want Your Love. En la versión editada 1979, Chic de Cuatro ganó en esta elección. Hubiera tenido otro humor, quizás elijo otra. Pero dicen que, a ver, el carácter tiene que ver mucho con tu humor. Si eres un mecha corta, estás bravo todo el tiempo y tu carácter es así medio eléctrico, ¿cierto? Pero la música, la sonrisa de una persona que te agrada, te hace cambiarte el modo completamente. Si eres, no importa de qué largo la mecha, pero corta o larga, cambias de humor cuando una sonrisa que tú pretendes, que a ti te gusta, lo hace y te dedica una sonrisa y que casi quiere que cerrarte un ojo, apacharte un ojo. Margot, ¿pero qué estás haciendo ahí sentado? Vente de este lado, me dijeron a mí en una ocasión. Son las 7 de la mañana con 47 minutos. Mi nombre es el Mister, el Sergio, Roberto Alcázar Solís, ese soy yo.
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0: Está dedicada a la más linda, la canta Charlie Rich.

0: Charlie Rich, Super Consents. Vaya, para quien pensó en escucharla y pedirla y si la hizo o no, acá está The Most Beautiful Girl. Hola, grandísima programación. ¿Dejar de escucharlo? No se puede. Un fuerte abrazo, muchas bendiciones en este día y si pudieran agregar a su programación, Casey, ya sonó Casey, ya que andamos por esa época. Salúdeme, por favor, con su canción, dice su canción Marta Argentina Noriega. Atentamente, el señor Palacios de la Zona 1 de Misco. Bueno, saludo entregado. Oh my gosh. Buenos días, Sergio. Feliz fin de semana largo. Favor de incluir Tontas si crees que ha terminado, de Chris Ruia. ¿Conoces la historia de esta gran canción? La compuso a su hermana menor, Paula, inspirado por el devastador primer desamor que sufrió Fernando. Firma Fernando, perdón. Bueno, así, de eso, de partidas de corazón surgen poemas, no digo canciones, y esta es una de ellas.
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0: Chris Ruia, aquí en la... 100.5.

If You Think It's Over. Esta es de Chris Rea acá en la 102.5. Viendo un poco sus mensajes en reacción hacia la pregunta, que ojalá la hubiera yo transmitido correctamente, porque quizás entendieron cuál canción pondría usted de estas cuatro. Ustedes, oyentes, yo les pregunté, de anticipar el conocimiento, el gusto del Mister, ¿cuál canción cree que el Mister puede poner? Antes de ponerla, porque en el instante preciso, cuando yo hice la pregunta, no sabía yo en ese momento cuál iba a poner, porque probablemente las cuatro me gustaban, pero iba a poner, a seleccionar una, y lo dije antes de ponerla. Si el rojo es el color más gustado, ese no voy a agarrar yo. Que si me gusta, sí, sí me gusta. En lencería me encanta. Pero vaya, no voy a comprar una bici, una moto, un auto rojo, porque ese es el más vendido. Suponiendo. Entonces, ¿qué hago? El menos común. De las cuatro buenas canciones, la que menos estimé yo era, porque todas son hitazos, quizás un poquito menos, una o dos rayitas abajo, I Want Your Love. A mí me gusta. Igual pudo haber puesto, pero para quienes coincidieron, entiendo que la mitad, no más. De hecho, dos personitas que ya les dije, sí, cabal, esas son las que pondría en primer y segundo lugar, que alguien se permitió decir. Y otras personas como el Rudy, que estaban diciendo cita, no atinaron porque pensaron que yo pondría la que a ustedes les gustaría. Creo. La idea es que no atinaron en el alto porcentaje, pues. Y no que no, pues. Entonces ya no me van a invitar porque si ya saben cómo me pongo. Massive Heart 3 degrees.

Hola, buenos días, Sergio. Gracias por transmitirnos su buena energía y animarnos con tan buena música. Te saluda José Rodríguez desde Los Ángeles, California. Como todos los sábados, disfrutando tu excelente programa. Y si pudieras incluir el tercer grado con la canción Mi Simple Corazón de 3D Gris, dije. Saludos entonces. Y José Humberto decía que yo iba a poner Dance, Dance, Dance. No, ya viste que no. Siete, 57 minutos.

Tour Southern Nights, Glenn Campbell, que nos orienta un poco a esa musiquita country, que en lo particular a mí no tienen idea todo lo que me gusta, de verdad. Y cuando me dicen, bueno, autorizado Sergio, háganos escuchar su música, bueno, se van a dar casos de canciones que no escucharon durante la semana ni se han escuchado en semanas anteriores. Guess who? Why not? Aquí está. Esto no me gusta, me encanta y lo disfruto. Sobre todo, café en mano y sabiendo que ustedes están ahí pegaditos al 102.5.

Ni me cuenten, pero qué talito, ¿ah? Filósofo Yellowstone and Boys, 1973, recién incluida, para compartir con placer, disfrutar del weekend. Mañana del sábado, hoy 27, es el Breakfast Club. Gracias a quienes nos sintonizan allá en Belice, el Mr. Álvaro García, quien ya de sugerir una canción ya tuvo la suerte de escucharla. Qué suerte la mía también poderles complacer. Así que saludos, Belice y audiencia de Globo en esa área. Hola, Mr. A todos aquellos que esperan un milagro, tengan fe en Dios. Es bueno. Pronto vendrá. Diosito es bueno. Vamos, rumbo, camino a Quiché. Algo de Peter Brand, porfa, mister. Salen de noche ellos. Ay, ¿quién les da permiso? Yo se la voy a poner, mister, después de esta. ¿Sale? ¿La de qué, Peter Brand? Mientras tanto, me pregunto, ¿por qué no podemos ser amigos? Ay, Dios, buen día, mister, qué gusto escuchar. ¿Qué pondrá sus gustos musicales? Le saluda Baudilio Arriaza. Feliz fin de semana. Gracias, Baudi, y que siga disfrutando de La 102.

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1: Hola, buenos días. Enorme placer compartir con ustedes un fin de semana más. Hoy es sabadito y son ya las 8 de la mañana con 19 minutos en el Breakfast Club de este 27 de junio. Chao, junio, por lo dejado. Gracias de nuevo. Me quedo con lo bueno. Lo malo lo meto en la billetera. Sí, para no enseñarlo. 12 inches version. Peter Brown, they only come out at night. ¿Cómo se dice? Ellos solo salen de noche. Parecen gatos, ¿eh? Saludos al Mister Rumbo a Quiche.

They only come out at night. Solo por la noche salen ellos, parecen gatos. Peter Brown atiende a quién fue. A los amigos que van rumbo a Quiche. ¿Cómo se llama el Mister? Ay, Dios mío, cuánto tiempo laburar juntos. Es que ya perdí el seguimiento a sus peticiones. Pero bueno, que estén mejor que yo. Son las 8 de la mañana con 25 minutos. Yo me la estoy pasando fenómeno. Y de verdad, con cada una de las canciones evocamos aquellos momentos, épocas muy valiosas, interesantes, escuelas que deja siempre el tiempo en cada uno de nosotros. ¿Y qué decir de esto? A ver, en la versión 12 pulgadas 1977, un grupo llamado Voyage. Recuerdo que este tema fue utilizado como fondo musical de la introducción a los programas de Fernando y Sergio Alcázar en FM 95. Del este al oeste es el grupo Voyage. Acá, ¿recuerdan ustedes? Ay, no, pero ¿cómo les voy a pedir a ustedes? Y me pregunto, ¿quién de ustedes tiene más de 51? Ajá. Es que ese es el tiempo que un servidor tiene de hacer locución, 51 años este año. Y en aquel entonces, ya con algunas fechecitas recorridas, inicios de Quetzaltenango, me vine pa' Guate. Y este era el tema de introducción a comunicación y comunicadores. ¿Lo recuerdan? ¡Ay, patojos de 51! ¡Dios mío! ¿Quién no? Voyage from East to West. ¡Ay, Dios santo! Voy a salivar, pero por los ojos. Ya cierra el micrófono, mister, ciérrelo. Gracias, Sonia, por venir. Pasamos lista a las 7 menos 10. Usted no estaba.

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Es lo escuchado, musiquita de Salsoul Orquesta, algo que ver con Voyage, no, pero ¿qué? Lo que tenía mucho que ver era la década de aquel entonces que compartían los tiempos y audiencias que en FM 95 también le hacíamos play a esos grandes éxitos. Son las 8 de la mañana con 36 minutos, no los veo, los imagino, quiero saber, pensar, creer que están mejor que yo. Ajá, es de las que no se paren comúnmente. Y son de las que les gustan al Mr. Tony Orlando y Don.

No, ahora canto y silbo, juego, bailo, I play and sing. Tony Orlando y el grupo Amanecer, de esas canciones que a mí me gusta recordar y que hoy que ustedes me dieron bandera verde para no pedir canciones y yo sí ponerlas, genial. Ahí está, dicho todo, no me pregunten más. Pero sabe una cosa, me siento cómodo sabiendo que ustedes comprenden. ¿Comprende? Ok, ¿comprendo o no comprendo? Sí, comprende. 8:39 minutos, Tina Charles, iniciaban los 70, entonces era un rendezvous. ¿Cómo la quiere? Aquí la silbamos.

0: 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A ver, Faitelson, tú que te estás ahí hablando y siempre diciendo, ¿qué es eso del regateo? ¿Qué es eso del regate? Explícalo.
1: A ver, el regateo, la misma palabra lo dice. Es como cuando le cometen una falta a un jugador y se cae, se reincorpora y se pone a gatas, pero cuando ve que el árbitro va a marcar la falta, entonces se vuelve a tirar y empieza a gatear. Eso es regateo.
2: En la fiesta del fútbol, ven a pasártela bien.
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5: Me pregunto, ¿ya desayunaron? ¿O todavía están en el chirmoleo? No, ya desayunaron, tacita de café en mano para seguir disfrutando el momento de la mañana. Si crees saber cómo amarme, do it. Esta es una canción de Smokey, se escucha poco, yo la disfruto.

0: Hits. Me gusta, me encanta y me vuelve a gustar. Es lo que escuchamos, música de Dios santo. Smokey, si crees cómo amarme. Dios mío, ¿qué quiere que haga? Fíjese usted, me dio una risotada, le quiero comentar. Porque yo para eso de accesar que la tecnología, que las claves, que los códigos, que el prefijo, que su contraseña, que para eso dejen de lado al Sergio, porque no. Pero, ¿qué les parece que abrí, ya abrí el chat que estaba cerrado, que no podía accesar? Y me encuentro con 94 mensajes que no sé si voy a leer, aunque sea 5. Pero la verdad, gracias. Saludos a Madeleine, que está allí cerquita. Qué bueno. Dice, Mister, buenos días. Le saludo a José, perdón, Álvaro Bantes de la zona 11. Me gustaría escuchar algo de Alice Cooper, You and Me. Uf, esas son de las que a mí me gustan. Dice, Mister, buenos días. César Núñez le saluda acá en Sololá. Por favor, me complace con Paul Anka. Papá. Dice, ¿quién tiene más de 51 años? Yo, dice, yo escuchaba la 620, la escobita de Occidente, justo es la radio donde un servidor se inició hace este año, voy a cumplir los 51 años. Buen día, felicidades por esos 51 años. De mi parte, empecé a escucharle en Estéreo Azul. Y si locutó alguna vez en La Indiana, seguro que también lo escuché. Saludos, Mister, dice Axel Fernández. Axel, muchísimas gracias. Buenos días, Sergio. Alguien que está escribiendo ahora mismo. ¿Cómo no recordar esa magnífica propuesta de Voyage, sobre todo los de los primeros álbumes? Del segundo recuerdo de la seguidilla de cuatro canciones souvenir, Heart Attack, Fantasy, Eastern Trip and Tahiti Tahiti, sonando a media luz en Open Reel o cuando hacíamos las pruebas de sonido con mi papá en Astrodomo. ¡Uf! Muchos recuerdos, José Rivera. ¡José! ¡Ay! Ay, Dios, me gusta esa tinta con la que escriben, de verdad. Aprecio que comenten con nosotros sus inquietudes asociadas a la música que acá compartimos. En mi caso, preparando tostadas a la francesa para el desayuno y peculiaridades. Tony Orlando, justo con presentaciones en estos días, y Chris Norman, recién lanzando una nueva canción hace algunos días. Oh my gosh. Tiempos, los de antes, ¿cierto? No, y los de ahora también. Hola, buenos días, perdóneme, podría complacer esta canción, la quiero dedicar a mi señor padre, que en paz descanse, era su canción preferida. ¿Cuál? Susie Q, de los Creedence. Ay, ojalá me dé la chance de ponerla, Mister. Buenos días, Mister. Saludos de parte de Víctor Gómez. Buen día, Mister, ¿qué cree? Justo el 6 de julio celebraremos el cumple de Janine. ¡Ah, vaya! ¡Qué alegría! Yo también lo escuchaba en las 6:20. Dice el Mister Juan Emilio. ¡Y arriba el Fuchi! Cristian dice, buen día, astrónomo, lo conocí. Astrónomo. Era mi cliente de cerveza. Cristian dice, ¿quién? ¿Yo bebía cerveza o de quién se refiere? Ah, el establecimiento. Sí, claro. Hola, Sergio, muchísimas gracias por tu excelente programa. Soy un nuevo oyente desde hace más de un año y de verdad no me pierdo tus programas los sábados. Me gustaría pedirte si es posible que hoy me complaceres con una canción dedicada a mi esposa, una canción que expresé cuánto la amo y que no puedo vivir sin ella. Si tienes algunas recomendaciones, te agradecería muchísimo. Un saludo atentamente, Ever García de San Juan, Comalapa. Ever, un abrazo para ti y compañía y tu pareja y demás. Tengo años de escucharle y siempre ha sido positivo. No pido nada en especial, pues todo es lo máximo. Recuerdo cuando nos poníamos a grabar en cassette la música con usted. Ajá. Archivo musical especial para coleccionistas. Erwin Chavarría en el mercado de Ciudad Real. En serio, tengo una gran admiración por su ánimo de siempre. Gracias, mi querido amigo Erwin Chavarría. ¿Y yo cómo me siento?
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Alabama. Ay, a mí esta no me gusta, me encanta. Me ubica en allá en el sur, con unas épocas impresionantemente inolvidables. ¿Ya vieron la hora, chicos? Estamos en la hora 50. No, 8:58 minutos. Dos len para el Quetzal. Ya estamos en la puerta. Y no, hombre, serio, falta una hora. No, hombre, es que la puerta está abierta y estoy viendo y oyendo lo que están hablando los muchachos de la vecindad, que hoy me estaban haciendo compañía en la cabina de la 106.1 de la red deportiva. ¿Cómo va el mundial? ¿Cómo están sus pronósticos? A ver, sus quinielas. Yo sé de personajes que empezaron de primero, se mantuvieron ahí entre los primeros cuatro y ahora son de felices porque subieron del 19 al 16 puesto, posición de identificar, acertar los resultados del Mundial de Fútbol. ¡Qué barbaridad! ¿Usted cómo ha ido? ¿Ah, se le cayó? Ah, es que los resultados son una rompequiniela, ¿cierto? ¿Va a ganar? Sí, va a ganar. ¿Qué si no? Oh, no, los veo. Quiero imaginarles contentos, tranquilos y sonrientes, porque acá la música tiene el poder de hacer magia en nosotros, sí, solo sí queremos.

Dios mío, esto está atado a una perseguidora, ¿eh? ¿Quién lo va a detener? Detengan al mister. ¿Quién bajó la tanaquera? Dios mío. La tenía apuntada para más tardecita. Pero aquí está Patty Brooks. En su versión editada del año 1978. After Dark. Ya saben en quién pienso, en quién la pidió, pues, si no me acuerdo.

11 después de las 9. El amor es como el oxígeno. Esto es del grupo Sweet. Nos ubica en el año 1978 y la 105 lo tiene para ubicarnos en su fin de semana. Este es el breakfast de hoy, 27 de junio.

Uy, esta era de Chris Norman, Susie 4, tropezándose, era un clásico de aquel entonces, 1978, y que hoy se ha convertido casi que en un himno de muchísimas personas. Audiencia, qué bueno saber que están con nosotros. Yo me pregunto, ¿qué aguanta el de ustedes para que el fin de semana estén no una, ni media, ni dos, ni que tres, sino que quieren más? Golosos los del breakfast. ¿Qué es eso? Dios mío, suspiros con esta. El amor es más claro, más espeso, ¿cómo lo quiere? Bueno, comparándolo con el agua, pues. Canta Andy Gibb en la clásica.

Ay, Dios mío, es que no me perdona en una. Hay alguien que me dice, Sergio, solo nos falta tenerlo el día domingo. Estoy de lunes a viernes en Globo 98.9. En ese mismo horario, perdón, en esa misma radio, solo que la de... No, no, a ver. De 5 menos cuarto a 9 de la mañana en Globo 98.9. De 9 a 11, 97.9 en Clásica Shela. De 7 a 9 los sábados acá en el Breakfast Hall de la Clásica. ¿Quiere el domingo a qué hora? ¿Antes o después de misa? Dejen respirar al mister, si no los voy a aburrir. Dios santo. Esta no me gusta, me encanta. Nicolette Larson.

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1: Le da un gusto enorme poder compartir los criterios de la música, porque entre altos, bajos, medianos, gordos, flacos, no estoy hablando de personajes, estoy hablando de la música. Y de verdad, es un momento tan distinto cuando oímos la misma canción por la mañana, a mediodía, tarde o noche. Cuando está usted ocupadito, distraído, quizás haciendo ejercicio, montando bicicleta o allá en las Américas caminando. El momento es tan clave para que la música sea determinante, sí, para agradarnos. Hay canciones que no importa, de día, de noche, llueva, sueñe, despierto, truene o relampaguee. La música tiene esa magia de hacernos cambiar, ubicarnos, de darnos alegría, brillo en los ojos, energía en nuestro sanguíneo. ¡Sí! Esa es la música que a mí particularmente, la del recuerdo, épocas finales de los 60, 70, alguito de los 80. Por supuesto, me gustan mucho los 90, 2000, pero hablando de la música, los éxitos del recuerdo, ¡uf! Para mí, tienen un lugar súper especial en mi cerebro. Que no sé, porque si ya se pusieron de acuerdo mi corazón y mi cerebro, porque siempre andan pleiteados. Pero al igual, si uno dice, el de arriba dale, y el de abajo no quiere, igual la disfruto. Y si el corazón la pide, el cerebro no manda, no hace nada. Porque ¿saben qué? Dice que el cerebro es bobo. ¡Ay! Lo manda, lo gerencia el corazón. Ay Dios, hay temas de amor. Ese es uno de ellos. La Orquesta de Amor Sin Límites de Barry White. Lo pidieron, lo tenemos, lo ponemos, lo compartimos.

0: Ay, Dios mío. De verdad, porque sin buscarla, sin pedirla, la validación. Quiero decirles que me siento afortunado de saberme escuchado por ustedes. Sí, sí, sí. Y muchas gracias. Recién escucho un audio de alguien que nos escucha en Cobán, que sintoniza en Cobán y que dice algo de lo que particularmente a mí, repito, sin pedirlo, sin buscarlo, sin esperarlo, lo escucho y me valida. Porque al final es lo que a mí me gusta. He hecho ante incomodidades de mis padres lo que siempre quise. Y algo de eso ocurre o reflejo en los micrófonos. Gracias.
1: Hola, señor. Qué placer escucharlo a esta hora. Yo soy un fiel admirador de usted, de su trayectoria y de su forma de ser. Usted tiene derecho a hablar todo lo que quiera. Es uno de los mejores locutores de este país. Lo saluda el juez 100 desde Cobán, Alta Verapaz. Es agradable, es refrescante la música que usted pone los sábados. Salud y salud también.
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2: 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Damn, it's 12:45. I think I'm gonna walk up here and see what's going on and get this discotheque. 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

que me invitan, pues. Al Sergio, siempre que vaya al turno, mándenle un galón de agua para que no se me deshidrate de tanta emoción, pues. Deja que la música suene. Por el amor de Dios, que nada se los impide. Sí, que nada se los impida. Que la música suene, suene, se escuche y disfrútenla. Audiencia, muchísimas gracias por sus comentarios. La verdad que me da gusto compartir con ustedes las mañanas de un sábado. Y no es un sábado cualquiera. Buenos días, mister. Qué recuerdos tan agradables al escucharlos con esa voz especial y música que siempre nos alegra el corazón. Saludos, feliz sábado, Oscar Barrientos. Gracias, Coca, por escribir y su comentario. Buenos días, señor Sergio. Mis respetos para usted, ya que es un ícono de la buena música. Lo sigo desde Music Power Estéreo Azul. Lo saludo a Carlos Castañeda, zona 3, desde Mi Panadería. Complázcame con un nuevo chico en la ciudad de Las Águilas, porfa. Buena música, mis respetos por todos los sábados que escucho y me la paso bien. Genial. Ay, Dios, Sonia, muchas gracias, porque si se aburre, ¿qué? Lo siento, hombre. Buenos días, don Sergio. Le cuento que en Villanueva tiene otro fiel admirador que no se pierde su programa. Salúdemelo, por favor. Tono, alias El Óxido. ¿Qué es eso? Está haciendo bulla el aire acondicionado. Dios los bendiga a todos. Buenos días, genio. Gracias por ser el mejor locutor de Guatemala. Si se puede, Cisco Kirwar. Gracias, Mari Carmen. Cumplió años y celebró el Día del Maestro. Y celebro el Día del Maestro. Doble celebración. Un gran abrazo para usted, dice Mari Carmen. Le envío un abrazo y la felicitación por su cumple y la celebración del Día del Maestro, que fue, ¿cuándo fue? El 25, ¿cierto? Ah, es que yo no me podía, y no sé por qué lo hice. Dije, no va a ser un doble play, van a ser tres. Barry, y no sé. Podrían ser cuatro, cinco, que seis, pero con tres me alcanzan. Algunos estarán diciendo, ah, yo quería otra de Mr. Barry Gunn.

0: Y fueron uno, dos, tres, Barry White con
1: You See the Trouble With Me, Let the Music Play. ¿Y cuál fue la primera de tres? El tema de amor de la Orquesta de Amor Sin Límite de Barry.
0: Ok, estamos ya en tiempo importante, son las 9:42 minutos, cuánto importante, todo lo que usted quiera.
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3: Ay, Dios mío, son las 9:46 minutos ya en la recta final del turno. Saludos a quienes escribieron al personal como Juan Carlos Betancourt, quien dice excelente programa cada sábado. También dice aquí con mis hijas escuchando tan excelente programa, genio. Araceli, Areli, Raquelita y Tefi. Saluditos pues en familia, que sigan disfrutando de Clásica 105. Dice el George, navegando con el Breakfast Club, ¿sí? ¿Tenés idea qué se siente? Y me manda una pic con la... ¿Cómo se llama? Con... Ay, es que yo qué de eso, qué sé yo. Con el mar de fondo en su lancha, ahí disfrutando de la navegación, que al fondo creo va a salir el sol. O si ya salió, ¿a qué hora nos bronceamos? ¿Ah? Mister, qué alegre. Dice, pues yo me imagino que se siente rico estar en alta mar navegando ahí con Clásica 102.5. Y por supuesto, como dice el George, ya tú sabes, mi gente, ¿cómo no voy a saber si hace cómo se portan? 9:48 minutos. Que todos tengan un estupendo fin de. Yes, sir, I can boogie. Esto es del 77, Baccarat.

Justo hace 3 horas iniciamos este turno, cosa que para un servidor concluirlo es nostálgico, es querer seguir pero no poder. ¿Qué hacer? Decirles gracias, que tengan un estupendo fin de semana, la experiencia fue enorme, de verdad. Los abrazo con la música, que tengan un buen sábado. El Breakfast concluye.

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2: 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A ver, señora Presi, ilústrenos con respecto al lenguaje inclusivo en el fútbol moderno. ¿Es correcto decir partido o debe decirse partida? ¿Cómo está la cosa ahí?
3: Definitivamente es partide, porque partide incluye a los partidos y las partidas, y eso nos permite ser más inclusivos con todos, todas y todes. También estamos proponiendo que se incluya pelotes en vez de pelotas y que se excluya la palabra balón por ser muy parecida a varón. Eso ya tiene una tendencia masculina y eso no lo podemos permitir.
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0: una boy band. Se define vagamente como un grupo vocal compuesto por jóvenes cantantes masculinos, por lo general en su adolescencia o llegando a los 20 en el momento de la formación, cantando canciones de amor comercializadas para las mujeres jóvenes. Siendo grupos vocales, la mayoría de los miembros de la banda de chicos no tocan instrumentos musicales, ya sea en sesiones de grabación o en el escenario, haciendo que el término sea algo inapropiado. Sin embargo, existen excepciones. Muchas boy band bailan y cantan. Por lo general, dan actuaciones altamente coreografiadas.
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Can You Feel It es un tema de Funky Soul del grupo The Jacksons, grabado en marzo de 1980 y publicado en septiembre de ese mismo año como la primera pista de su álbum Trump. El video se destaca por sus notables efectos especiales, creados por Robert Abel. En 2001 fue votado como uno de los 100 mejores videos de todos los tiempos. Michael Jackson, en septiembre de 2001, presentó el Michael Jackson Special 30 Aniversario, donde volvió a cantar al lado de sus hermanos varios éxitos de The Jacksons. Can You Feel It fue la pieza principal del mix de canciones. Algunas boy band se forman por sí solas. Otras pueden evolucionar fuera de los grupos de música coral o gospel de la iglesia, pero a menudo son creados por gerentes de talento o productores de discos que realizan audiciones. Debido a esto y la popularidad de las boy bands, triunfó tres veces. En los años 60 con The Jackson 5, en los años 90 y principios de los 2000. Según datos que se tienen registros de los inicios de las boy bands, fue a finales del siglo XIX con los llamados cuartetos de peluquería a capela. Por lo general, eran un grupo de hombres y cantaban en cuatro partes de armonías. La popularidad de los cuartetos de barbería había sido prominente en la primera parte del siglo XX. Un renacimiento del grupo vocal masculino había ocurrido en los últimos años de la década de 1940 y a principios de los años 50, con el uso de la música doo-wop. Las bandas de doo-wop cantaban sobre temas como el amor y otros temas usados en la música pop. Los rastros más tempranos de las boy band durante el siglo XX fue a mediados de los años 50, aunque el término boy band no fue utilizado sino hasta principios de los años 1980.

0: The Osmonds son un grupo de música estadounidense con una larga y variada carrera. Los componentes del grupo comenzaron cantando al estilo barbershop cuando eran niños y pronto alcanzaron el éxito internacional como ídolos musicales adolescentes. Cuando se inició como un cuarteto, el grupo estaba formado por los hermanos Alan, Wayne, Merrill y Jay Osmond. Más tarde se les unieron los hermanos menores Donnie y Jimmy Osmond. Los hermanos mayores, George y Tom Osmond, nacieron sordos y no participaron inicialmente, a pesar de que más tarde hicieron apariciones ocasionales, sobre todo en los especiales de Navidad de la familia. The Osmonds ha vendido más de 102 millones de discos alrededor del mundo. Aunque el término boy bands se asocia principalmente a grupos a partir de la década de 1990, los primeros predecesores de este formato fueron grupos como Jackson 5, los Beatles y los Osmonds, que ayudaron a formar el camino para las boy bands. Los Jackson 5 eran un grupo de la familia que estableció muchas de las líneas musicales que las agrupaciones siguen. Su música ofreció armonías cercanas de la música soul y los ganchos pegadizos influyeron para crear un sonido Motown. Todos los miembros de la banda cantaron, lo que es una situación muy común de una boy band, en contraposición a tener un frontman y el resto de instrumentos. Así nadie domina el escenario. En Estados Unidos, el grupo de power pop Raspberries, basado en Cleveland, fue presentado generalmente como un acto adolescente, una boy band, aunque todos los miembros de la banda tocaron su propia música. El vocalista Eric Carmen comentó más tarde: "No nos gustaba gustarle a la gente, cantábamos porque a mi hermana pequeña le gustaba nuestra música".
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0: Drop the Boy, de la banda inglesa Bros, formada en 1986, fue creada por el ex-manager de Pet Shop Boys, Tom Watkins. Después de dos álbumes con muy poco éxito comercial, la banda se separó en 1992. Se anunció en octubre de 2016 que Bros retomaría la música para hacer algunos espectáculos en el Reino Unido en 2017. La imagen de una boy band es cuidadosamente controlada por la gestión de todos los aspectos de la vestimenta del grupo, los materiales promocionales que a menudo se suministran a las revistas para adolescentes y los videos musicales. Estos aspectos son tan importantes para el éxito comercial de una boy band. El factor clave es estar de moda. Esto significa que la banda se ajusta a las tendencias más recientes de la moda y el musical en la escena popular. Típicamente, cada miembro del grupo tendrá algún rasgo distintivo y será retratado como teniendo un estereotipo de personalidad particular, como el niño, el chico malo o el tímido. Si bien la gestión de la representación de los músicos populares es tan antigua como la música pop, la característica básica de los miembros de la banda es fundamental para diferenciar cada boy band.
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El grupo de Boston New Edition se formó en 1978 y alcanzó su altura de popularidad en los años 80. Se les acredita comenzar la tendencia de las boy band en los años 80, aunque el término boy band no existía hasta los años 90. Maurice Starr fue el compositor y productor de New Edition y lo popularizó. La idea de Starr era tomar la base tradicional del género R&B y aplicarlo a un género pop. En la mayoría de los casos, la música de una boy band es escrita, arreglada y producida por un productor que trabaja con la banda en todo momento y controla el sonido del grupo, si es necesario, hasta el punto de contratar cantantes de sesión para grabar voces guías para cada miembro del grupo, a cantar individualmente si los miembros no pueden armonizar bien juntos. Sin embargo, para la claridad de cada voz, la grabación es individual. En los últimos años, el autotune se ha convertido en una herramienta popular para las boy band que son incapaces de cantar a un alto nivel. Algunas bandas han estado bajo fuego por este tema de usar autotune. Algunos también han estado bajo el ojo de la crítica por el playback en sus actuaciones. Por ejemplo, New Kids on the Block.

El productor y compositor Maurice Starr, influenciado por el éxito de New Edition, popularizó a las boy bands con su protegido New Kids on the Block, la primera boy band comercialmente exitosa de los años 80, y encontró el éxito internacional en 1988. El grupo vendió más de 190 millones de copias a nivel mundial y generó miles de millones de dólares en ventas de sus conciertos, preparando el camino para los denominados grupos boy band. Para 1990, los New Kids on the Block se convirtieron en un grupo muy popular. Su material discográfico titulado Step by Step es lanzado, y su primer sencillo, la canción que da nombre al disco, llegó a ser número uno. Para ese año 1990, el club de fans oficial del grupo llegó a más de 100.000 miembros, y cada uno recibía 30.000 cartas al día. Aproximadamente 100.000 llamadas por semana fueron realizadas al 1-900-909-5KIDS, la línea oficial de New Kids on the Block. Un funcionamiento típico de las boy band es un baile elaborado y una coreografía perfectamente ensayada, y con los miembros del grupo que toman turnos cantando y o rapeando. Las boy band generalmente no componen ni producen su propio material, a menos que los miembros hagan presión suficiente para el control creativo. Sin embargo, algunas bandas se crearon alrededor del talento de un compositor dentro del grupo, como Gary Barlow de Take That. No es raro encontrar canciones adicionales en un álbum escrito por uno o más miembros de la banda. Sin embargo, sus productores rara vez usan estos como sencillos del grupo.

Algunos managers en Europa pronto crearon sus propios grupos después de ser inspirados por New Kids on the Block. Primero comenzando con Tight Dad de Nigel Martin Smith en el Reino Unido, que se formó en 1990, y seguido por Tom Watkins, que tuvo éxito con Bros a finales de los 80 y que se comercializaron y enfrentaron a Tight Dad como rivales con una actitud, estilo y sonido más duros. Tight Dad se han convertido en uno de los grupos más exitosos en la historia de la música británica. El músico irlandés Lewis Walsh, que había presenciado el impacto de estas boy band británicas, publicó un anuncio para un Irish Tight Dad, creando así Boyzone en 1993. Desde los inicios del siglo XXI, se ha tratado que las boy band escriban o al menos contribuyan en parte de sus canciones. Aparte de los grupos que hemos mencionado y escuchado anteriormente, todos tenían por lo menos un compositor principal desde sus inicios. Otros grupos pronto comenzaron a tomar esta medida dentro de la boy band. A partir de los años 90, los miembros de Backstreet Boys, que habían utilizado anteriormente escritores como Max Martin durante sus primeros álbumes, comenzaron a escribir sus propias canciones. Los grupos más nuevos de finales de los años 2000 han hecho referencia durante las entrevistas que escriben sus propias canciones y mantienen su propia imagen, ya que esta es una parte importante de la comercialización.

0: Color Me Bad fueron descubiertos por Robert Bell del grupo Cool and the Gang en Oklahoma City en 1987. El grupo se especializaba en interpretar una mezcla de pop y hip hop junto a armonías vocales y pequeñas estrofas de rap. Esto se mezclaba con una imagen a los New Kids on the Block. Con su álbum debut llamado CMB, tuvieron 5 sencillos de éxito entre 1991 y 1992. I Wanna Sex You Up estuvo adicionalmente en la banda sonora de New Jack City. El álbum vendió más de 6 millones de copias a nivel mundial y fue certificado triple platino en Estados Unidos. A principios de los 90 en América del Norte, con el éxito continuo de New Kids on the Block y Color Me Bad, las boy band se convirtieron en un elemento básico continuo de las listas de Billboard. Continuando con este éxito a mediados de la década de 1990, la mayoría de las boy band prominentes eran afroamericanos y tenían elementos de R&B y gospel, como el grupo All for One, que se formó en 1993, y Boyz II Men, que se formaron en 1988. Aunque tuvieron éxito en las listas, no se comercializaron hacia la juventud, sino más hacia los adultos. No fue hasta 1997 y el cambio a grupos pop como Backstreet Boys, NSYNC y Hanson que las boy band explotaron comercialmente y dominaron el mercado en los Estados Unidos. La era de finales de los 90 marcó el auge de la popularidad de la boy band en Norteamérica, que no se ha visto desde entonces. Lou Pearlman es quien fundó agrupaciones de éxito comercial como Backstreet Boys en 1993, NSYNC y LMFAO en 1995, O-Town en el 2000 y US5 en 2005. Backstreet Boys y NSYNC se convirtieron en las dos boy band más grandes y exitosas en los últimos años de los 90 hasta los 2000. Backstreet Boys se convirtió en la boy band por excelencia, con superventas en la historia musical, con más de 150 millones de discos vendidos.
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Luperman, un millonario residente en Orlando, denominado El Toro, quería formar un grupo de 5 chicos jóvenes que supieran cantar y bailar. Para esto, puso un anuncio en periódicos locales y fueron seleccionados Howie Dorough y A.G. McLean, de 19 y 15 años respectivamente. El tercer componente fue un niño de 13 años que ya había realizado numerosos trabajos como cantante y actor, Nick Carter, quien tuvo que decidir entre el grupo y la oferta del famoso programa juvenil The Mickey Mouse Club, cantera de numerosos artistas como Justin Timberlake, Christina Aguilera, Britney Spears y Nelly Furtado. El cuarto componente, Kevin Richardson, de 21 años, procedía de Kentucky y trabajaba en el parque de atracciones Disney World de Orlando como animador, disfrazado de Aladdin. Hubo un quinto chico que después de un tiempo decidió salir del grupo para comenzar una carrera en solitario, aunque este aspecto nunca ha sido comentado por el grupo y tampoco se ha sabido más del supuesto quinto miembro. Ante esta huida, Kevin propuso a su primo, Brian Littrell, de 18 años, el cual destacó desde pequeño en el coro de su iglesia. Queriendo estar a la altura de popularidad de la boy band en Norteamérica, MTV creó a principios del 2000 su propia boy band, Together. Al igual que The Monkees en los años 60, eran un grupo prefabricado y compuesto de actores. La idea principal de esta parodia partía de la idea de que toda boy band exitosa debe tener 5 tipos de personalidad distintos: el chico malo, el tímido, el joven, el hermano mayor y el enamorado. Desde los años 2000, grupos como Backstreet Boys y NSYNC han rechazado el término boy band y han preferido ser conocidos como grupo vocal masculino. Ser categorizado entre las boy band fue la razón principal por la que los Moffats se separaron. Este tipo de agrupaciones han sido acusadas por la prensa musical de resaltar el aspecto de la moda y la imagen individual de sus integrantes por encima de la calidad musical, deliberadamente tratando de atraer a un público preadolescente y de conformarse a las tendencias en vez de ser originales. Las boy bands se ven a menudo como siendo de corta duración, aunque algunos casos como Jackson 5, Backstreet Boys, Hanson, New Edition, Westlife o NSYNC han sostenido carreras duraderas.

NSYNC fue una boy band de pop que tuvo su auge a finales de la década de los 90 y principios de los años 2000. El despegue de la fama de la banda fue financiado por el magnate empresarial Lou Pearlman. El nombre de la banda se deriva de las últimas letras de los miembros: Justin, Chris, Joy, Langston. Originalmente, la N venía de un miembro original llamado Jason Galasso, antes de que fuera reemplazado por Lance Bass Langston y Jay-Z. Desde que NSYNC anunció una pausa temporal en la primavera del 2002, el sitio web oficial de la banda fue cerrado en el verano del 2006 y en el 2007, Lance Bass confirmó que para él, la banda se ha separado definitivamente. En 2009, Jay-Z afirmó que nunca habrá una reunión de NSYNC. El sitio web del grupo fue reabierto de nuevo en 2010 para mantener a los fans informados acerca de los proyectos individuales de los exintegrantes del grupo. En este siglo XXI y a partir del 2010, las bandas juveniles siguen siendo populares, especialmente en el Reino Unido y el resto de Europa, debido a la presencia comercial continua y la longevidad de las boy band de los años 90 como Backstreet Boys y Westlife, antes de su disolución en 2012 y el exitoso regreso de Day Dad en 2005, The Boyzone en 2007 y The New Kids on the Block en 2008. Algunos críticos de la prensa se han referido a estos grupos, particularmente aquellos que se han formado después de una división previa, como Tay Tat y Boyzone, como bandas de hombres. Estas boyband de la generación más vieja se han alineado con las nuevas tendencias de moda y musicales. A principios del 2010, hubo un poco de resurgimiento de la popularidad de las boyband en países donde la tendencia no se había mantenido, con la aparición de nuevas boyband como Victor Rush, The Wanted y One Direction, y la formación del supergrupo con miembros de New Kids on the Block y Backstreet Boys. El éxito de este supergrupo pop inspiró las boyband que eran bastante populares durante los años 90 y los años 2000 para hacer una reaparición, como A1, Blue, 1980 Greats, 5, 911 y O-Town.

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0: Esto fue Boybands en las crónicas del 102.5, en los lunes de Cultura Pop, con datos, textos y producción del vampiro, una edición de Charlie Days en los estudios 102.5. Les acompañó en el relato el fantasma. Hasta una próxima, cuando nuevamente nos encontremos en un nuevo capítulo de las crónicas del 102.5.
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4: 4-4-2, 10. 4 más 4 más 2, 10. Ajá. Y luego el otro es 5-3-5-3-8. Y 2, no, ahí nos pasamos, no son 10. Ah, sí, 5-3-2. 5-3-2 es 5-3 y 2, 5 y 5, 10. Ajá, ahí está. Y ese cuadro. El otro es 4-3-3, ¿verdad? 4 más 3, 7 más 3, 10. Cabal. Ahí está, eso es. Y uno que llevamos, 11. Y 11 contra 11, 22. Tras el huehuecho. Eso es.
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4: 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A ver, Luis César, explícanos cómo es eso del falso 9 y cómo defiendes con un falso 4.
5: Ah, mira vos, oh, qué buena pregunta. Mira, un falso 9 se defiende con un falso 4, pero tenés que tener cuidado porque un falso 4 es un jugador que es un defensa, pero que no es defensa. Y tenés que tener un falso 5 adelante de él que va a apoyar al que va a ser un falso 8. El falso 8 juega, a veces se va, a veces viene, a veces defiende, a veces pasa al 5. Pero lo más importante es dejar suelto al 10, porque ese es el que va a apoyar al que va a ser tu falso 9. En realidad todo es una falsedad en el fútbol. Es así, el fútbol es así. Falso, ¿viste?
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4: 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A ver, Faitelson, tú que te estás ahí hablando y siempre diciendo, ¿qué es eso del regateo? ¿Qué es eso del regate? Explícalo.
5: A ver, el regateo, la misma palabra lo dice. Es como cuando le cometen una falta a un jugador y se cae, se reincorpora y se pone a gatas, pero cuando ve que el árbitro va a marcar la falta, entonces se vuelve a tirar y empieza a gatear. Eso es regateo.
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6: 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O sea, en el fin de semana es un futbolista, pero durante la semana pues se dedica a ser creativo en una agencia de publicidad. Pues eso es lo que yo entiendo por un futbolista creativo, ¿no?
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0: mis amigos, muy buenas tardes. ¿Cómo están? Gusto de saludarles a través de la 102.5. Aquí estamos presentes una vez más en este fin de semana, hoy sábado 27 de junio del año 2026. Les damos la más cordial bienvenida a nombre de Gustavo y DJ Pato Guatemala. Como siempre, estaremos desde este momento hasta las 21 horas 9 de la noche con el musicón de siempre, con el musicón de todos los fines de semana. Así que, Pato, bienvenido.
1: Hola, hola, ¿qué tal? ¿Cómo están? Qué bueno, qué gusto poderlos saludar en un sabadito súper especial, hoy sabadito al estilo de Clásica y el 102.5, llevándote y transportándote a través de los buenos recuerdos. Y esto es Retromix, así que estamos listos y preparados, Gustavo, mexicanos, y por supuesto, tu amigo y servidor, DJ Pato Guatemala, listo, presto y dispuesto para poderles llevar mezclas sin límites. Por supuesto, con los mejores años, los 70s, 80s, 90s, y por supuesto, el toquecito del año 2000, Tabito. Qué gusto poderte saludar, ya estamos preparando el arsenal musical. Hoy estará de locos esta transmisión porque tenemos bastantes 12 pulgadas que vamos a estar compartiendo con todos ustedes. Así que desde ya, bienvenidos y bienvenidas a la transmisión de Retrobeat a cargo del 102.5 Clásica.
0: Bueno, bienvenidos entonces. Tienen una vía de comunicación, el 41-56-1025, para que juntos elaboremos la programación. Parece así que bienvenidos, bienvenidas. Gusto de saludarles y de esa manera iniciamos.

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1: Bueno, seguimos adelante, mis queridos amigos. Gracias a ustedes por compartir con nosotros en este fin de semana el programa de Retroids a través de la 102.5. Saludos para el gran Rafael Chacón desde San Miguel Pochuta. Muchas gracias. Alex en Zona 1, Los Sauces, ahí como siempre, fielmente a la programación. Muchas gracias, mi buen amigo. Saludos para Carla Gaitán también con nosotros. Elmer Álvarez desde Catedral, California. Gracias. Guayo en Antigua. Edgar en la 18 también, disfrutando de la programación. Saludos para Byron en San Lucas. Ahí está con nosotros Hugo Ezequiel también desde Villanueva. Muchas gracias. Saludos para Marcos desde California. Ahí también está disfrutando de este musicón a través de la 102. Muchas gracias. Saludos, Pati.
2: Y quiero saludar desde ya a todos los amigos acá en San Juan, Zacatepeques. Por ahí está don Wilber García, muchas gracias. En el mero centro de San Juan, Zacatepeques. Saludos, mi gente. Y alrededores, qué buena onda poderlos saludar a esta hora. Doña Maritza, ¿cómo está? De Cojulum, muchas gracias. Escuchando nada más y nada menos que allá en zona número 7, Ciudad Capital. Muchísimas gracias, doña Maritza. Con todo gusto vamos a complacerle acá con Tabito, Tabito Mexicanos. Y por supuesto quiero saludar a todos los amigos allá en la Quinta Samayoa. Ahí está Nayo, muchas gracias Nayón por estarnos escuchando a todo volumen. Y por supuesto sigamos con más de Retro Beats.
1: Bueno, seguimos adelante entonces, nuestro segundo bloque musical, así que gracias. Recuerden, 41-56-1025, disponible.

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0: 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A ver, señora Presi, ilústrenos con respecto al lenguaje inclusivo en el fútbol moderno. ¿Es correcto decir partido o debe decirse partida? ¿Cómo está la cosa ahí?
1: Definitivamente es partide, porque partide incluye a los partidos y las partidas, y eso nos permite ser más inclusivos con todos, todas y todes. También estamos proponiendo que se incluya pelotes en vez de pelotas y que se excluya la palabra balón por ser muy parecida a varón. Eso ya tiene una tendencia masculina y eso no lo podemos permitir.
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4: Bueno, estamos saludando a Javier en zona número 1. Ahí comparte el musicón. Emilio en zona 16. Roberto en la 1 de julio. Muchas gracias. Estuardo en la 12. Maris y Fuentes en la 11. Saludos para Oscar en la 21. Víctor en el barranco de la zona 6. Saludos para Héctor Herrarte, también con nosotros. Marvin Cifuentes y la familia. Muchas gracias, Marvin, compartiendo ahí el musicón en el fin de semana. Saludos al tocayo Gustavo Navas desde Los Ángeles, California. Y Elena Beatriz, saludos, Elenita, también con nosotros en la programación de este sábado, hoy 27 de junio, a través de la 102.5. Bueno, seguimos. Póngale play, mi querido emplumado pato.

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1: Bueno, quiero saludar muy especialmente a la doctora Saula Girón y su hija Cristiana Argüello Girón. De parte de Javier Argüello, ahí están disfrutando de nuestra programación, como siempre, en el fin de semana a través de la 102.5 y, por supuesto, del programa Retro Beats. Muchas gracias. Gracias por compartir con nosotros. Tenemos saludos también para nuestra querida amiga Marlene Castro. Ahí está con nosotros, disfrutando desde la calle Martí, el musicón, como siempre. Muchas gracias. Bendiciones. Ahí está, saludos para el taller El Búho, cambiando con mixes, dice. Bueno, muchas gracias, mi querido amigo. Por ahí ya le dijimos al emplumado la canción, que la incluya con todo gusto. ¿Quién más está por acá? No, dice King Mark. Desde Chicago, ahí está Marco. Muchas gracias, mi buen amigo, por la sintonía de siempre. Aquí estamos compartiendo el musicón. Muchas gracias. También nos piden ahí las canciones que quieran escuchar. Y por supuesto, ahí les vamos a dar el banderazo con el emplumado Pato. Bueno, tiene saludos, Pato.
2: Bienvenido, don Carlitos Reyes, Ciudad Capital, nos está escuchando allá en zona número 6, cerca del X, dice, a todo volumen, ahí tiene, pues, sus speakers, sus bocinas allá afuerita, y escuchando, fíjate, está, qué buena onda, muchas gracias, nos están sugiriendo bastante años 2000, y con mucho gusto, por supuesto que tienen que sonar en los años 2000. Cabito, ¿qué dice doña Lizeth de Monterroso, escuchando allá en a la avenida Bolívar, dice, ahí qué musicón, estamos saludando y por supuesto agradeciéndoles tantísima música que se descargan ustedes todos los sábados ahí, muchas gracias, un programa totalmente ameno, ¿verdad, Tabito? Un programa especial para poderles llenar a ustedes de gratos recuerdos que por supuesto solo el 102.5 les puede, pues ahí sí que les puede complacer. Así que muchísimas gracias, mis amigos. Sigamos con más de las mezclas de Pato Guatemala y Tabito Mexicanos. Tabito, ¿tenés por ahí salud?
1: Sí, tenemos saludos a Marilyn desde Belice. Ahí está compartiendo el musicón. Muchas gracias. Saludos para mi buen amigo Champurrada en La Petapa. Ahí escuchándonos. Muchas gracias. Saludos para Julio en La Betania, también comparte el musicón. Bueno, algo noventero, póngale play, Pato.

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1: Bueno, seguimos adelante, mis queridos amigos. Muchísimas gracias a ustedes por compartir con nosotros a través de la 102.5 y por supuesto del programa Retro Beats. Todos los sabaditos por aquí estamos desde las 4 de la tarde hasta las 9 de la noche. Bueno, saludos para mi querido amigo Roberto Aguja, gracias por la buena sintonía. Saludos para Walter en la 11. Javier desde la carretera iba escuchándonos. Bueno, un saludo especial para mi querido amigo DJ Junior y Alexis, gracias por compartir con nosotros. Ahí van disfrutando del músico. Muchas gracias, mi querido amigo DJ Junior y Alexis. Saludos para Eric en la zona número 11, Marco en Antigua. Saludos para DJ Rodri. Ahí va escuchándonos rumbo a la Antigua Guatemala. Dice muchas gracias. Jonathan Salazar también con nosotros. Juan Morales, el machete. Ahí está en Chimaltenango escuchándonos. Muchas gracias. Saludos para Ernesto en la 21. Y un saludo para Samuel Benjamín también. Ahí disfrutando de la programación de este fin de semana a través de la 102.5. Vamos con más. Más musicón del cual pues usted ha solicitado a través de nuestra vía de comunicación, el 4156-1025. Aquí estamos para servirles y atenderles con todo este musicón que están ustedes pidiendo ahí a través de nuestra vía de WhatsApp. Así que, mi querido emplumado, póngale play.

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2: 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A ver, está confuso, Cubo. Tú que juegas bien al fútbol, ¿cuántas clases de saque conoces?
3: Ah, saque. Saque de banda. Saque de puerta. Saque de esquina. Saque de que tomar japoneses cuando ganar. Ese saque de cabeza, sí, ponerte de cabeza. Porque si tomar mucho, ponerte de cabeza, saque. Saque fuerte.
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7: Bueno, muchísimas gracias por compartir con nosotros. Seguimos adelante, mis queridos amigos. 4156-1025, nuestra vía de comunicación. Saludos para Quique en San Juan, Zacatepeques. Muchas gracias. Erika en la zona número 2. Saludos para Lester en la 21. Mi querido amigo Roberto Villalta. Robertío Villalta con nosotros. Muchas gracias por compartir con nosotros todos los fines de semana, mi querido Robertillo. Saludos para Luis en la 11. Edwin nos sintoniza en San Lucas también, ahí disfrutando de este musicón. Dice, qué bueno que compartan con nosotros. Saludos, emplumado pato.
8: Doña Juanita González, allá en zona número 5. Ella está escuchándonos y amplificándonos a todo volumen ahí cerca del mercado. Dice, bueno, muchas gracias. Bienvenida, doña Juanita, a la programación de clásicos, Robertío Villalta. Tabito, buenísima onda, Robertío Villalta. Un saludo para tu persona y muchas gracias para todos quienes pues se hacen presentes a las programaciones de clásica. Quiero saludar también a mi amiga Olguita de Barrios, escuchando Ciudad Capital allá en zona número 7. Muchísimas gracias a mis amigos y amigas que están pues conectándose a través ahorita del dial 102.5. Muchas gracias. Por ahí está rapidito, quiero saludar a Kevin allá en Bárcenas, Villanueva. Ahí está él en su café internet, escuchándonos a todo volumen. Sigamos entonces, amigos y amigas, con más de las mezclas que ustedes sugieren.
7: Bueno, continuamos, mis queridos amigos. Entonces, póngale play en Plumao Pato. Vamos con otro de esos buenos segmentos que trae música de la cual usted ha sugerido a la programación por la vía del 4156-1025.

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1: Saluditos a Estuardo en zona 6 de Misco. Muchas gracias, mi querido amigo, por la sintonía. Saludos para Marlon en zona número 12. Ahí está Ramiro también en la calzada San Juan. Ahí nos va escuchando. Saludos para Orlando en Comalapa. Oscar nos sintoniza en el puerto de San José. Saludos también para Julita Roldán. Ahí disfrutando de la programación. Muchas gracias.